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1: La reasignación de terrenos del CEART Ensenada para construir en ese lugar juzgados no afectará los proyectos culturales de ese espacio, aseguró la gobernadora Marina del Pilar Ávila Olmeda en su conferencia semanal.
0: RCE informa.
1: Con el objetivo de mejorar la movilidad y garantizar vialidades más seguras para las familias, el 15º Ayuntamiento de Los Cabos, a través de la Dirección General de Obras Públicas y Asentamientos Humanos, intensifica los trabajos de bacheo y rehabilitación en distintos sectores del municipio.
0: RCE informa.
1: El Centro Nacional de Desarrollo de Talentos Deportivos y Alto Rendimiento será el escenario para el Campeonato Abierto para Panamericano de Para Powerlifting México 2026, que se realizará del 4 al 8 de octubre con la participación de alrededor de 190 deportistas de 21 países.
2: Para RCE Noticias, Luis Daniel Rodríguez.
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1: La reasignación de terrenos del CEART Ensenada para construir en ese lugar juzgados no afectará los proyectos culturales de ese espacio, aseguró la gobernadora Marina del Pilar Ávila Olmeda en su conferencia semanal.
0: RCE informa.
1: Con el objetivo de mejorar la movilidad y garantizar vialidades más seguras para las familias, el 15º Ayuntamiento de Los Cabos, a través de la Dirección General de Obras Públicas y Asentamientos Humanos, intensifica los trabajos de bacheo y rehabilitación en distintos sectores del municipio.
0: RCE informa.
1: El Centro Nacional de Desarrollo de Talentos Deportivos y Alto Rendimiento será el escenario para el Campeonato Abierto para Panamericano de Para Powerlifting México 2026, que se realizará del 4 al 8 de octubre con la participación de alrededor de 190 deportistas de 21 países.
2: Para RCE Noticias, Luis Daniel Rodríguez.
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1: Nos damos un break y en un momento regresamos con más música. 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Baja California tendrá la desaladora más grande de Latinoamérica, una nueva fuente de agua con capacidad para producir 2.200 litros por segundo y fortalecer el abasto para Tijuana, playas de Rosarito y Ensenada durante las próximas décadas. La gobernadora Marina del Pilar destacó que el proyecto forma parte del Plan Hídrico Nacional impulsado por la presidenta Claudia Sheinbaum Pardo.
2: RCE informa.
1: La presidenta municipal de Mexicali, Norma Bustamante, arrancó la campaña Sí al Desarme, Sí a la Paz, invitando a sumarse. Pueden entregar un arma de manera voluntaria y anónima a cambio de dinero en efectivo. Una decisión que contribuye a construir el Mexicali seguro y en paz que todos queremos.
2: RCE informa.
1: Nayarit se prepara para recibir del 2 al 9 de octubre el Campeonato Panamericano Sub-20, el evento clasificado rumbo a los Juegos Panamericanos de Lima 2027. Esta competencia reunirá a más de 300 participantes de 22 países.
3: Para RCE Noticias, Luis Daniel Rodríguez.
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1: Para las familias de la zona noreste y colonias con falta de agua tras la falla de la planta La Misión, ya vamos de salida, informó el director general de la Comisión Estatal de Servicios Públicos de Ensenada, Alonso Centeno Hernández, quien explicó que llegó la bomba de repuesto desde Mexicali. El equipo técnico se encuentra en plena instalación, por lo que se espera esta semana se regulariza de forma gradual el servicio de agua.
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1: Como parte del compromiso del alcalde Román Cota Muñoz para transformar las vialidades de Tecate y atender las necesidades de movilidad de las familias, el gobierno de Tecate anunció el cierre temporal de un tramo de la avenida Revolución, donde se llevarán a cabo trabajos de reciclado de asfalto con la máquina especializada conocida como Dragona. Las labores iniciarán mañana jueves 24 de septiembre hasta el viernes 25 como parte del programa Vialidades al 100 en el tramo comprendido desde la intersección de Avenida Revolución con calle Lázaro Cárdenas hasta su cruce con Emilio Portes Gil.
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1: La NFL México y la Comisión Nacional de Cultura Física y Deporte anunciaron una alianza nacional para impulsar el desarrollo del flag football en todo el país, ampliar su acceso y generar oportunidades de participación para todas y todos.
0: Para RCE Noticias, Luis Daniel Rodríguez. 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
1: Muy buenos días, Ensenada, Tijuana y Mexicali. Bienvenidos a una edición más de RCE Noticias. Les saludamos con el gusto de todas las mañanas, sus amigos
2: Marco Flores
1: y Fernando Escobedo, en este ya viernes 25 de septiembre.
2: 646-286-2457, nuestro número de WhatsApp directo en cabina, para que se comunique con nosotros. Recibimos sus mensajes y con gusto le damos salida al aire. 646-286-2457.
1: También le recordamos que estamos transmitiendo a través de Facebook, que ahí nos encuentra como RCE Noticias. Lo invitamos a que le dé like a nuestra página para que cada vez que subamos información se entere lo que está pasando en nuestra ciudad. También a través de esta plataforma puede hacer llegar sus preguntas, sus dudas, sus puntos de vista, alguna pregunta para nuestros invitados, y aquí con mucho gusto les damos salida.
2: En la capital, en Tijuana y en Ensenada, la capital por supuesto de Baja California, nos escuchamos a través de la señal de Radio Cadena Enciso.
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2: ¿Qué nos dice el pronóstico meteorológico para este viernes, inicio de fin de semana? Pues regresa el calor según el pronóstico. Hoy en este momento una temperatura aproximada de 20 grados centígrados en el puerto de Ensenada, con un cielo parcialmente nublado. La máxima a niveles de 29 hasta 30 grados. También, bueno, pues espera cierta humedad. Había pronóstico para las zonas altas ayer. Estuvo muy nublado, según lo que veían algunas publicaciones de Facebook en la Sierra de Juárez, pero al final de cuentas no llovió. Entonces, pues ahí está. No se cumplió en esa parte el pronóstico de Protección Civil. Sí hay mucha humedad pronosticada para hoy, aproximadamente un 75%. Así es que, pues esperemos ese tipo, el calor, el monzón, ¿no? El monzón que le llaman. No a los niveles de hace 2-3 semanas, pero pues sí vamos a tener un día bastante caluroso según el pronóstico. Hasta 30 grados la máxima hoy para el puerto de Ensenada con humedad. Seguimos en la zona costa, en Tijuana, en este momento 20 grados centígrados también, un cielo mayormente nublado, 29 la máxima, 19 la mínima. La humedad también bastante alta allá en aquella ciudad fronteriza, hasta 89% dice aquí el pronóstico. Y para la capital de Baja California, la ciudad de Mexicali, 23 grados centígrados, un cielo soleado, 39 la máxima esperada para este viernes, 25 la mínima.
1: ¿Cómo amanece el dólar? Bueno, hoy amaneció a la compra en 16 pesos con 50 centavos y a la venta en 16 pesos con 99 centavos. Se lo repetimos por si andan haciendo negocios con el billete verde, a la compra en 16.50, a la venta en 16.99 centavos.
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2: ¿Qué vamos a presentar de información esta mañana? Bueno, matan a balazos a un hombre en la zona centro, en Riveroli 12, frente a una pescadería aquí en la ciudad de Ensenada.
1: Hoy instalan la primera piedra de la planta desaladora en Playas de Rosarito.
2: No a la mutilación de un terreno donde debe florecer el arte y la cultura, así lo asegura el Partido Acción Nacional.
1: Bueno, y el senador con licencia, Armando Ayala, se reúne con Julieta Ramírez, dice que buscan fortalecer el trabajo territorial.
2: Y aprueban compra de equipamiento para el acompañamiento a colectivos colectivos en la búsqueda de personas desaparecidas.
1: Esta y más información estaremos desarrollando a lo largo de esta hora para que siga con nosotros y no le cambie.
2: Bueno, pues iniciamos con la información que le hemos preparado para este día, y es que ayer por la mañana, justo cuando se estaba desarrollando el noticiero, veía que un radioescucha nos comentaba acerca de esta situación que se presentó ahí a una cuadra de la central camionera. Nos decía que se habían escuchado balazos.
1: Exactamente.
2: Y bueno, ya en unos momentos más, después de que se terminara el noticiero, pues confirmábamos que se trataba del asesinato de un hombre de aproximadamente 30 años.
1: Sí, cuando nos mandaban el mensaje, bueno, teníamos que confirmarlo con las autoridades. Le hablamos a la gente de Seguridad Pública Municipal, decía que iban hacia el sur, iban a tener las mesas de seguridad en la parte sur del estado, Y ya después, unos minutos después, nos decía que efectivamente, y que el primer respondiente había sido la Fiscalía General del Estado.
2: Exactamente, la Fiscalía General del Estado fue la que llegó primero a la escena del crimen. ¿Qué fue lo que se encontró ahí? Bueno, pues el cuerpo de un hombre, insisto, de aproximadamente 30 años, quien presentaba 7 impactos de bala, 7 impactos por proyectil de arma de fuego, de aproximadamente 10, que según un testigo que llamó a la línea de emergencias 911, escuchó en ese momento. Esto fue alrededor de las 7 de la mañana con 57 minutos, cuando llegan ya los elementos de la fiscalía, en la Riverol, entre y Riverol y 12, ahí a la vuelta de la hielera, enfrente de esta pescadería que se llama El Erizo. Según según los datos preliminares, pues esta persona iba llegando a bordo de un vehículo, una Jeep Patriot, cuando fue atacado a balazos por personas o por un atacante, se habla de 2, que huyeron y no fueron, pues por supuesto, capturados como parte de este operativo que se desplegó en las inmediaciones de esa zona. Así es que, pues veía también algunas informaciones de compañeros que identifican a esta persona. Llevaba, pues por supuesto, ahí sus credenciales. Y en el momento, ahí, bueno, pues queda también ya identificada esta nueva víctima de homicidio. Dice hoy el periódico El Vigía, en su nota de nuestro compañero César Córdoba, que es la principal, que van alrededor de 11 personas privadas de la vida de manera violenta en este mes de septiembre, en lo que va de septiembre. Ayer revisaba las estadísticas oficiales, las que figuran en la página de la Secretaría de Seguridad de Baja California, con datos de la Fiscalía General del Estado, y fíjese, hasta agosto de este año, del 2026, iban 69 homicidios, por supuesto homicidios dolosos, 69, hasta septiembre del año pasado se contabilizaban 65, es decir, un mes menos que el año pasado, y ya la cifra de homicidios que iban en aquel entonces se superó. Si le sumamos estos 11 que dice El Vigía, que lleva en su conteo, estaremos hablando de 80 hasta ayer 24 de septiembre.
1: Ayer leía exactamente, bueno, en la madrugada leía esta nota también, y uno no pensaría que fueron tantos, ¿no?
2: No.
1: O sea, sí, a bote pronto, pero bueno, el periodista es un buen periodista y sí, sí está.
2: Sí, pues maneja la fuente de hace muchos años.
1: Tiene al dedillo esos datos.
2: Así es, entonces estaríamos hablando que 80 hasta agosto, hasta el 24 de septiembre, cuando en el 2025, hasta terminar todo septiembre, iban 65. Estamos hablando de 15 homicidios más entre el mismo periodo del 2025 y el 2026. Es decir, ha habido pues un aumento en el número de personas asesinadas aquí en el puerto de Ensenada, en el municipio de Ensenada puntualmente.
1: El móvil pues todavía no se dice, pero bueno, vuelve a causar sensación que sea un...
2: enfrente de...
1: ¿no? Exactamente, un tema pesquero, ¿no? O sí, enfrente de una pescadería, bajándose de un vehículo que al parecer se dedica a mover este tipo de producto.
2: Sí, pues ahí estoy buscando aquí el dato de la identificación, porque incluso, bueno, pues se decía que era empleado de otra pescadería. Déjeme ver si lo encuentro aquí, la ficha o el dato de esta persona que fue asesinada a balazos ahí en esa zona, como le decía. Bueno, Miguel Ángel, dice. Y bueno, nuestra compañera Elma, de Encontraste, del Marámburo, dice que la víctima era trabajador de los Mariscos Ortiz. Entonces, no era propiamente trabajador de ahí, pero fue asesinado en ese lugar, frente a la pescadería El Erizo, ahí a la vuelta de la hielera de la Riverol.
1: Pues ahí está un hecho más, como dice, 11 homicidios. Pues vamos a ver qué más se puede hacer, ¿no?
2: Sí. Hablando de temas judiciales también, déjeme comentarle que hoy, según el semanario Z, también está programada la audiencia de vinculación a proceso en contra de Jonathan Paul, quien fue imputado por el feminicidio de su pareja, su esposa, su concubina, no sé exactamente cuál era el término.
1: Condición así es, civil.
2: Así es, el estado civil de Marlene Vázquez, pues ampliamente difundido ya. hoy precisamente es uno de los trabajos que figuran en la portada del Semanario Z, que puntualmente nos trae todos los viernes el famosísimo Guarache. Así es que...
1: En todos el Guarache.
2: Así es, en todas. Dice, el feminicidio de Marlene, una historia de violencia. Así lo titula hoy este semanario en su portada, un trabajo que puede revisar en las páginas 20 y 21 de nuestra colega, compañera también, Lorena Lamas. Y hoy también a nivel nacional se resuelve si se reclasifica la medida cautelar en contra de Ernesto Rufo Appel, acusado de huachicol fiscal, uh-huh, que permanece en el altiplano, para ver si le dictan prisión domiciliaria.
1: ¿Quieres que pase? Yo veo ya a todos los...
2: Pues veo muy optimistas.
1: Todos los políticos metidos, ¿no? Bueno, sí, veía la misma presidenta de la República decir con todas las palabras que era un delincuente, sí, en temas de huachicol.
2: Así es.
1: Veía a la líder nacional también de Morena, Ariadna. A hablar de este caso y decir que, bueno, era la hija de un huachicolero, ¿no?
2: Sí.
1: En este juego, platicaba hace unos... En algún momento con un juez de distrito, y decía que el peor error que está haciendo el gobierno federal y el gobierno estatal y municipal de Morena es empezar a hablar de casos que apenas van a judicializarse, yeah, y ellos le llaman, genera un ruido, ¿no?
2: ¿Sí?
1: Un ruido jurídico, y hace, me dice, porque me decía el juez que él ni siquiera lee redes, no okay, escucha noticias, no ve, para no contaminarse de esta situación, dice, porque de pronto... quieras o no, te genera ese ruido.
2: ¿Sí?
1: Y decía que en su juzgado de pronto llegaban y decían, oigan, ¿escucharon esto? ¿Vieron esto? Aquí está el caso de,
2: sí,
1: el caso de esta persona. Ah, el periodista tal dijo esto, subían a sus redes estas cosas, y empieza a contaminarse el caso. Es la gravedad de que la presidenta de la República, Claudia Sheinbaum, empiece a hablar de este tema y le ponga calificativos cuando todavía no está comprobado, o como dicen, no ha sido vencido en juicio.
2: Así es. Es muy común en los Estados Unidos, en los, ajá, juicios, los jurados, que, sí, son aislados, que no se les permite contacto, inclusive, ajá, entre ellos, precisamente para evitar todo este tema, ¿no?, de la contaminación de las versiones periodísticas, ajá, de lo que se escucha en el ambiente, de lo que hay, de las versiones, de más cuestiones, ¿no?
1: Exactamente, como dices, va a revisar un caso, o un juez ya determinó, lo va a llevar a otro para ver si procede, pero tienes a toda esta gente haciendo este ruido, como le llaman.
2: Nos dicen, antes de irnos al corte, buenos días, ¿saben qué va a pasar con el pedazo de ciclovía fallida que dejaron frente a la secundaria 9 aquí por el Boulevard Ramírez Méndez? Fíjese que el otro día fue el día de Mundial de Sin Automóvil,
1: okay,
2: y estábamos esperando a la alcaldesa precisamente para preguntarle, porque también la UABC, le ayudaron incluso a la UABC a delimitar un carril de aquí del recinto portuario hasta la UABC del Sausal. Uh-huh. El tránsito le ayudó ahí, pues para simular una ciclovía, ¿no? No está delimitada, por supuesto, pusieron traficonos a todo lo largo de esta vía. Y entonces le queríamos preguntar a la alcaldesa, pues, ¿qué iba a pasar con ese tema de la ciclovía? Si ya hay un proyecto, si se va a seguir pateando el bote, porque en una parte de la ciudad, la Tercera, la Ramírez Méndez, parte de la Granada, por ahí el fraccionamiento, uh-huh, de Granados, pues sigue delimitado y se ha reducido toda esta parte para el tema de estacionamiento. Entonces le queríamos preguntar, pero sorpresa, pues la alcaldesa llegó tardísimo al evento, uh-huh, y pues tampoco somos...
1: sorpresa, tampoco exageré.
2: Y pues tampoco somos mártires del periodismo como para estar esperando 30, 40 minutos que inicien los eventos y poderle preguntar algo a su Alteza Serenísima, ¿no?
1: Exactamente. El otro le decía a su gente de comunicación, es alcalde, no es cosa más, no es princesa.
2: Es la,
1: ¿no?,
2: princesa de Gales.
1: No, sí, no te pases. Como para, no, estar hablando,
2: pues, tanto tiempo. Digo, traemos varias cachuchas en el tema de periodismo, entonces pues hay que moverse, ¿no?
1: A correr a otro, ¿no?
2: A correr a otro, a lo que sigue, exactamente.
1: Nos dice la gente del ayuntamiento en esta pregunta que seguramente va a terminar de removerse y será reubicado, a lo mejor, como dices, a esta parte, ¿no? Fíjate que ahorita que decía que reubicado, toda esta parte que ya se quitó y que nos costó también para que se quitara, ¿en dónde está, no?
2: Buena pregunta, bajo el resguardo de quién está.
1: Ajá, ¿no? Porque y inclusive había una lanita por ahí todavía volando, obviamente ya se la han de haber gastado, de parte de Energía Costa Azul, que había donado para llevar a cabo parte de este,
2: sí,
1: de este trabajo de la ciclovía. Entonces llega la presidenta municipal, eso se hace con Armando Ayala, llega la presidenta municipal y dice, bueno, la gente no lo quiere, lo detenemos, se quita y se va a hacer en otro lado, pero ese otro lado no existe todavía, ¿no? A lo mejor, como dices, pues pudiera ser allá, a lo mejor no tenemos dinero ya para seguir con ese tema, ¿no? Que seguramente ni no ganas. Tenemos dinero.
2: Porque también decía la presidenta, pues el tema de Taruc, ¿te acuerdas? Ajá. El transporte eléctrico, ajá, dice, está en pausa, pues ese fracasó, claro. ese no se va a implementar ni...
1: Nos dicen también, nos preguntan, ¿qué va a pasar con los hoyos que abrieron sobre Reforma y Ámbar? Nos dicen también del ayuntamiento que la idea es que se termine para la siguiente semana, el próximo martes a más tardar, los trabajos, porque abrieron para, perfilaron, le llaman ellos, para empezar a bachear, y ahí sigue. Así que bueno, ahí está. Ustedes díganos qué... Porque ayer veía, subía una nota yo de unos trabajos que no eran inspeccionados, pues llega un constructor, tira todo su material sobre la vía pública y me ponía alguien, bueno, ¿y tú crees que el gobierno va a estar pendiente de lo que los medios digan? Pues ese es su trabajo, ¿no?
2: Claro, es parte de...
1: Ustedes mándenos sus quejas, nosotros aquí se los hacemos ya llegar. A final de cuentas, en nuestro trabajo es darle a conocer al gobierno lo que no está haciendo y que el gobierno pues mande a la gente indicada que lo haga, ¿no?
2: Sí.
1: Vámonos al corte, ¿te parece? Y regresamos con más información.
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4: 7 de la mañana con 23 minutos. Estamos de vuelta a RCE Noticias Baja California en este viernes, por fin viernes 25 de septiembre. ¿Qué más tenemos?
5: Ahorita, para hablar del tema de la desaladora o desalinizadora, ahorita vamos a marcarle al director de CESPE, Alonso Centeno, en un rato más, en el siguiente corte. Bueno, sigue el tema de
4: Desearte,
5: exactamente, porque ya escuchamos que la gobernadora dijo, pues ahí se necesita, ahí se va a hacer. Ayer seguían todavía los grupos de artistas poniendo sus denuncias, haciendo sus manifestaciones, porque necesitan o están luchando porque esa parte no se le quite, ¿no? A pesar de que la gobernadora dice, bueno, es que es una mínima parte, bueno, es una mínima parte que no está construida, ¿no?
4: Así es.
5: Que se prometió que se iba a desarrollar ahí y que ya no pasó a nada, ¿no? Esa es la parte que están peleando, ¿no?
4: Sí, mire, dice ayer el gobierno del estado a través de un comunicado que la asignación de una fracción del predio del CEART permitirá nuevos juzgados familiares sin desatender la actividad cultural. Ante las inquietudes expresadas por integrantes de la comunidad artística y cultural, el gobierno del estado precisa que la asignación al Poder Judicial corresponde a 4,588 metros cuadrados del predio donde se ubica el CEARTE. Pues no precisa nada, porque eso ya está muy claro, eso ya se sabe. Dice también, no se asignó la totalidad del terreno, cuya superficie es de 22,000 metros cuadrados. Eso también se sabe.
5: No, pues quisieras entregar el edificio. ¿No?
4: Así es.
5: Porque dice, no, pues la otra parte ya construida,
4: ¿no? Ahí no está precisando absolutamente nada, ¿no? Porque eso viene claramente en el decreto y creo que ya todos lo manejan puntualmente, ¿no? Dice también que con esto se mantiene el apoyo a la cultura como uno de los principales ejes, así como se cumple con una solicitud de la comunidad para la creación de espacios de impartición de justicia. Los acuerdos establecen lo mismo, ¿no? Que se le dio, sigue conservando 18,000 metros el CEARTE y que los 4,000 son para el Poder Judicial para construir juzgados civiles y familiares. El CEART continuará con sus actividades de formación, creación y difusión artística. Reconoce el gobierno del estado el valor de este espacio, bla, bla, bla. La asignación de la fracción solicitada por el Poder Judicial responde a la necesidad de contar con espacios adecuados para la atención de asuntos civiles y familiares en el marco de la implementación del Código Nacional de Procedimientos Civiles y Familiares. Para muchas familias ensenadenses, acudir a un juzgado significa resolver situaciones especialmente sensibles. Merecen hacerlo en condiciones dignas y accesibles, así dice el comunicado. La administración que encabeza la gobernadora Marina del Pilar mantendrá el diálogo con la comunidad cultural y la coordinación con el Poder Judicial para revisar las condiciones del proyecto, particularmente los accesos, la movilidad, el estacionamiento y la operación del CEART. Bueno, esta imagen que vemos es de la concentración, manifestación, protesta que hubo el miércoles por la tarde. Ahí ya
5: fue. Platicaban que son muchos, ¿no?
4: Sí, sí fue bastante gente, muchos oradores. Y ayer siguió esta reunión adentro ya del CEARTE, estuvo ahí el director Octavio Gutiérrez, a quien ya le habíamos preguntado justo el día que empezó a trascender esto ya con fuerza en los medios, el pasado lunes, y él nos decía, aceptaba que no había tenido conocimiento, que se había enterado por los medios de comunicación precisamente. Creo que quien saca primero la nota es nuestra compañera Elizabeth Vargas, o sea, ya con la confirmación de Ensenadanet, ya con la confirmación del periódico oficial, porque Gerardo Sánchez había sacado una nota donde a él incluso le habían dicho no hay nada, pero ya estaba con la fecha que viene el decreto, ya estaba este decreto firmado, o sea, desde el 7 de septiembre, él publica me parece el 8 o el 9, y le dijeron, no hay nada, no pasa nada.
5: No puedo creer que
4: nada.
5: No sepa la gente de
4: a mí también cultura, se me hace, ¿no? Sí. Hoy por lo pronto va a estar la secretaria, Almadelia
5: Pero igual que les puede resolver, ¿no?
4: Sí, pues va a venir a decirles algo, ¿no?
5: Sí, porque dice la gobernadora que ya se le entregó el terreno, ¿sí?, para ser ejecutado.
4: Así es.
5: Ella no puede hacer nada, ¿no?
4: Sí. Va, pues tiene que darle la cara a la comunidad artística, por supuesto, y cultural. ¿Qué les va a decir? Pues no tengo idea, la verdad.
5: ¿Apostamos a que les ofrece mesas de diálogo?
4: Sí. ¿No? A revisar el proyecto, ¿no? Ahora sí.
5: Agarramos grupos de 5, ¿sí?, en mesas de trabajo.
4: Hagan maquetas. Ajá,
5: exactamente, tráiganse sus crayolas, ¿sí?, sus hojas blancas y empecemos a trabajar, ¿no? Pero más allá de eso, ¿qué les puedes ofrecer si ya está muy avanzado el tema, ¿no? Si ya desincorporaste o sacaste de esta fracción de que estaba como parte de SEART para dárselo al Poder Judicial, pues ya no le veo mucha que trabajar, ¿no? O a qué venga a dar la cara cuando eso debió de haberse hecho antes de...
4: Claro.
5: De darse este tema, ¿no?
4: Por cortesía, ¿no?
5: Exactamente, no decimos que el terreno esté mal, que no se necesiten estos juzgados. Y me decía ayer un abogado, si recuerdas durante las épocas de Acción Nacional, el ayuntamiento le pagó con terrenos al
4: Iztecali.
5: Al Iztecali.
4: Sí, cómo no.
5: Dice, ¿por qué no se hace sobre esos mismos terrenos que por ahí los debe de tener el Estado? No los ha vendido, ¿no?
4: Pues decía el propio Iztecali, ¿no? En aquellos entonces, no somos inmobiliaria. Exactamente. Ya no nos paguen con terrenos.
5: Pablo Alejo fue quien les pagaba, ¿sí recuerdas?
4: Pablo, creo que sí, en su momento.
5: O sea, le agarró como parte de la deuda porque pues esa deuda ha sido de toda la vida, ¿no?
4: Sí.
5: Y de ahí les estuvo pagando con esos terrenos, en Bajamar estaban, si mal no recuerdo.
4: ¿Qué tal?
5: Pues debería de hacer alguna técnica ahí para a lo mejor venderlo y conseguir terrenos más cerca, o porque siguen siendo los terrenos sin uso.
4: Sí.
5: Y te asientas o te sientas sobre otra cosa que ya existe.
4: En esta manifestación incluso salió a relucir un terreno que fue donado al gobierno del estado para allá, para el cañón de Doña Petra. Decían, ¿por qué no lo hacen allá? He visto publicaciones también mostrando las instalaciones de la Fiscalía General del Estado, toda esta parte que está allá atrás del centro de gobierno, el sistema educativo, donde dicen, ahí hay bastante terreno para construirlos también, ¿por qué no le asignan esa parte? El tema aquí es, pues sí, a lo mejor pueden decir, es una quinta parte del terreno, pero... ¿Lleva cuántos años el SEARTE sin que se haga, si complete la infraestructura?
5: Pues. Esa quinta parte le que falta por ser ampliada, ¿no?
4: Sí. Las aulas, los talleres, la sala de conciertos y el estacionamiento, que es puntualmente lo que mencionaban en esta manifestación, ¿no?
5: Bueno, pues el Partido de Acción Nacional dice, en Ensenada dice, nos sumamos contundentemente a la exigencia de artistas plásticos, visuales, músicos, pintores, poetas, escultores y demás miembros de la comunidad artística y cultural de nuestro municipio en contra del decreto para destinar un amplio espacio de terreno donde se ubica SEARTE para el desarrollo de instalaciones de impartición de justicia. Miembros del gobierno... Mientras en los gobiernos del PAN se construyeron los centros estatales de las artes en varios municipios, en los gobiernos de Morena, dice, no solo nos han construido nuevos espacios, no solo no se han construido nuevos espacios, sino que pretenden mutilar y disminuir la capacidad de crecimiento de los mismos. Queda claro que la gobernadora Marina del Pilar, la cultura y el arte no van por delante. Exigimos también a la alcaldesa Claudia Gatón que defienda el interés de los ensenadenses y se oponga con firmeza al decreto del gobierno del estado. Pues no creo que la alcaldesa pueda hacer algo, ¿no?
4: No.
5: O que sea su tema, directamente tendría que ser pues el gobierno del estado, ¿no?
4: Por eso. Ahorita no, joven, estamos trabajando en el informe de gobierno.
5: Exactamente.
4: Nos dicen, buenos días, ¿qué se puede hacer con los micros de Villa 7? Es un suplicio, todas las mañanas para tomar uno no pasan, la gente se tiene que bajar caminando desde Villas del Campo y por eso ya no suben, mejor se esperan a que baje la gente, es un pésimo servicio y el IMOS ni sus luces.
5: Nos mandan un video, dice, se está quemando algo, dice, enfrente de Xochicalco. Si ubico ahí es donde están los camiones recolectores de basura, ¿no?
4: A ver, ¿dónde están los talleres? Ahí el departamento de limpia.
5: Exactamente, en el departamento de limpia. Yo creo que van a estar quemando basura, ¿no? Sí.
4: Ecología.
5: Sí. No, pues...
4: Sí, parece, parece
5: sí
4: ser
5: se ve bastante humo,
4: ¿no? Atrás del campo de softball, ¿no? Parece que está ahí en el 11 y bordo.
5: No sé que sea el arroyo, pero bueno, pues para aquella zona. Ya les estamos preguntando a las autoridades.
4: Dice, buenos días señores, excelente programa. Mencionarles que para Villa 7 y el fraccionamiento Vento ya van 3 semanas que no pasa la basura. Bueno, gracias por sus comentarios.
5: Vámonos al corte y regresamos con más información.
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6: Después de 16 meses de suspensión por la contingencia sanitaria del gusano barrenador, el Estado mexicano de Chihuahua reanudó la exportación de ganado en pie hacia Estados Unidos por el cruce San Jerónimo Santa Teresa en la frontera Ciudad Juárez. Se trata de una reabertura que productores y autoridades consideran clave para recuperar uno de los principales mercados de ganadería estatal. En una carta dirigida a los empleados, el director de operaciones de Starbucks, Mike Grams, que Starbucks cerrará 250 locales en Norteamérica en los próximos días y explicó que los locales seleccionados o bien no ofrecen resultados financieros aceptables o no brindan el tipo de experiencia de Starbucks. Por el asesinato de Selena, Yolanda Saldívar ha pasado casi 31 años tras las rejas. Casi el mismo tiempo que vivió en libertad antes del crimen. La mujer que ingresó a prisión en 1995 tendrá que esperar hasta 2030 para volver a ser considerada para la libertad condicional. En ese momento rondará los 70 años. Tras la caída de una avioneta, un solo motor, en la ciudad de Hesperia, 2 personas fueron declaradas muertas, informó el Departamento de Aguacil del Condado de San Bernardino. El incidente fue reportado ante Summit Valley Road y la avenida Maple en Hesperia. Esta es la voz de Marcia Enciso desde San Diego.
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1: Siete de la mañana con 39 minutos. Estamos de vuelta. RCE Noticias, Baja California. Nos dicen, aquí hay un espacio como... Bueno, en aquella parte del donde está el centro de gobierno, la fiscalía, el sistema educativo, dice, hay un espacio como de 3/4 partes de un campo de fútbol y la gobernadora prometió una guardería para los hijos de empleados de las dependencias cercanas. Eso fue hace ya como 3 años.
2: Okay. Bueno, también veía que en el siglo XXI también hay otro espacio, veía que inclusive hay una parte y ya está hasta abandonada, ¿no? Pero tenemos en la línea al director de CESPE, Alonso Centeno. Muy buenos días.
3: ¿Cómo están, Fernando, Marco?
2: Bueno, hoy es la inauguración de la planta desalinizadora. Alonso, platícanos un poco de qué se va a tratar y cómo nos beneficia a Ensenada.
3: Sí, gracias por permitirme decirnos a sus seguidores. Y mira, ese proyecto ha estado impulsado por la gobernadora desde el inicio de su gobierno. Ha sido una gestión de muchos años, que empezó con el presidente López Obrador y hoy con la presidenta Claudia Sheinbaum, por fin arranca ya el día de hoy. Se instala la primera piedra del proyecto de la desaladora de Rosarito. Decirles que ese proyecto pues beneficiará toda la zona costa, será la desaladora más grande de Latinoamérica, producirá 2.200 litros por segundo, siendo la más grande de Latinoamérica. Y bueno, si en Ensenada te preguntarán cómo nos beneficiará. Bueno, para Ensenada nos enviarán el 18% de la producción del volumen de esa desaladora, que cuánto representa el 18%, 300 litros por segundo. Es decir, en términos comparativos es el 10% más grande que la que tenemos aquí de agua desalada. La desaladora que está acá en Ensenada es de 250 litros por segundo. Esta será un poco más grande y con esto se beneficiará principalmente la zona noreste. Recordar que la zona noreste es una de las zonas más complicadas en la operación por el término de la infraestructura. Nosotros hemos estado haciendo acueducto, renovando los sistemas para poder recibir ya este volumen.
2: Oye, está hablando, ¿se sabe cuándo empezaría ya a verse reflejado este beneficio? Porque bueno, decía ayer el mismo la gobernadora que hacer la planta es fácil, pero toda la distribución va a ser lo difícil, ¿no?
3: Es un proyecto de 3 años. Es un proyecto de 3 años, pero nosotros iniciamos, recordarán que cuando llegamos hace 4 años al gobierno, uno de los principales retos en la zona oeste era las fugas que teníamos con la Acueducto Morelos. Ya estamos por concluir la tercera etapa y vendrán más etapas para renovar todo lo que es el acueducto Morelos. También estaremos rehabilitando la planta de bombeo La Misión, que hace unos días tuvo una situación muy complicada y que puso en complicaciones la operación para las familias de la zona oeste. Decirles que con esta desaladora vienen obras complementarias, como es la reconstrucción de acueductos, en renovación de planta de bombeo, es decir, una serie de acciones en la parte de Rosarito, Tijuana y Ensenada, para garantizar que una vez que opere la planta se puede distribuir el volumen de manera adecuada y no tengamos pérdidas físicas por el deterioro de la infraestructura.
2: Oye, parece chiste, pero a veces tener más agua va a generar más problemas, ¿no? Porque empiezan a reventarse los tubos. ¿Esta parte ya está medida, Centeno, el ver cómo le haces para que no vaya a haber esos golpes y vaya a perjudicar?
3: Sí, justo es eso lo que les comento, pues. Estamos en esta etapa renovando infraestructura que eventualmente garantizará la continuidad. ¿Qué es la continuidad, Fernando, Marco? Es decir, que el volumen se bombee, por así decirlo, de manera continua las más horas posibles al día. Cuando nosotros llegamos a la CES, que teníamos la continuidad de en 16.5 horas, ahorita rebasamos ya las 21 horas. La idea es llevarla a por encima de las 23 horas por día la continuidad. Con este proyecto de la desaladora de Rosarito se garantizará llegar a un poco más de 23 horas y terminar con las intermitencias, que se han sumido en toda esta zona.
2: Nos dicen Villas del Sol, llevamos 25 días sin agua, ¿ahí se va a resolver?
3: Se va a resolver, de hecho, todas las colonias que ahorita tienen problemas van a ser las grandes beneficiadas de este proyecto. Justamente esta problemática se tiene identificada, pero para poder darle solución, pues han sido varios años de gestión. Recordar que este proyecto tenía un conflicto legal al inicio del gobierno de la gobernadora María del Pilar. Ella, la Secretaría de Hacienda, la Secretaría del Agua, presentaron a concertar con la empresa que en su momento había ganado el proyecto. Lo que se pudo concretar es que se adquiriera el terreno de donde se va a construir el Rosarito por el gobierno federal, por el Fonaín. Esto fue en el periodo del gobierno del presidente López Obrador. Y ahora, en el inicio del gobierno de la presidenta Sheinbaum, ella licita la desaladora con agua, un poco más de 9,000 millones de pesos y alrededor de 4,000 millones de pesos que es inversión estatal. Es decir, es una inversión mixta entre el gobierno federal y el gobierno estatal.
2: Perfecto, Alonso. Gracias por recibirnos la llamada. Sabemos que vas en camino.
3: Sí, así es, vamos en camino. Estaremos ahí presentes. Es un día histórico para Baja California. Es un día histórico para las y los ensenadenses, que ha sido un anhelo de muchos años que este proyecto llegue y ya está a nada de concretarse. Y enhorabuena por todas y por todos.
2: Bueno, digo, espero que ya vayas, no vaya a salir corriendo como cierta alcaldesa que te lo digo de dónde.
3: No, yo sí llevo puntual, yo sí puntual.
2: Baja, cuídate, gracias.
3: Bye.
2: Vámonos al corte y regresamos.
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1: Entramos al último bloque de RCE Noticias Baja California, 7 de la mañana con 49 minutos de este viernes 25 de septiembre.
2: Iba a comentar algo chistoso, pero bueno, con eso lo mejor cerramos, ¿no?
1: Ah, bueno, lo mejor para el final.
2: Exactamente, la parte cómica para
1: cómica, trágica, musical.
2: Exactamente.
1: Y ya pues como para ir relajando el fin de semana.
2: Exactamente.
1: Buen día, dice, entonces, nos esperamos 3 años en Misiones 2 para que nos llegue el agua, preguntan. También por acá nos dice... Felicidades al director de Césped por sus 25 días y suministro de agua en Villas del Sol. Nos comentan también, ya fue atendido el tema de la basura en la Escuela Primaria General Carlos Reyes Avilés, solo pedimos continuidad en el servicio, gracias.
2: Nos dice, queremos saber qué es lo que nos están cobrando, dicen los recibos, porque no hemos tenido agua y el recibo sigue llegando de 500 pesos. Dice la planta de la misión, dice, ¿por qué no se rehabilitó en lugar de parchar hasta que tronó la bomba? Dice, si estaba proyectada en ley de ingresos desde el 10 de diciembre del 2025, de este año que ya casi termina. Pues seguro porque no tuvimos dinero, ¿no?
1: Sí. Buenos días, nos comentan que se sabe del cambio de 2 funcionarios que había comentado la alcaldesa. Esperemos sea el director de bomberos, así nos dice en un radio escucha, que su personal de oficina hablara de todas las, creo que quiso decir injusticias, pero el corrector le puso injustificadas, que se viven dentro de sus oficinas, el favoritismo que hay con algunas secretarias, la de comunicación y su acompañante de eventos. Pues es que hay prioridades en la administración, por supuesto.
2: Exactamente.
1: Dicen,
2: fíjate,
1: bueno,
2: que nos topamos mucho y yo creo que se ha vuelto más agudo desde que nos gobierna
1: Morena,
2: porque ya llevamos mucho tiempo trabajando en esto, nos ha tocado muchos gobiernos del PRI, del PAN,
1: así es.
2: Gente que ha buscado de manera independiente, gente del PES, o sea, muchos temas políticos lo hemos vivido, pero ahorita que decía la reescucha me acordé. Hay gente en el gobierno que a ti o a los medios le dan una cara de bien buena onda, de sí. bien gente, de bien...
1: De camaradas.
2: Exactamente. Sí. Pero hacia adentro la gente te dice que viven un verdadero infierno.
1: Así es.
2: Por gente, yo les digo Huicho Domínguez, que no llegó, que no era nadie, llega y se sienten... como dicen, la divina garza.
1: Sí,
2: ¿no?
1: Tocados.
2: Tocados exactamente por Dios. Y ejercen sobre los empleados, o como ellos se les quieren llamar, sus empleados, un poder ridículo, humillándolos.
1: Dictatorial.
2: Exactamente, dictatorial, haciéndolos vivir un verdadero infierno. Y eso te lo platican muchos empleados en muchas dependencias, en diferentes lugares, ¿no?
1: Sí.
2: Ahorita que decía... Con la alcaldesa sí son mucha sonrisa y mucho yo la acompaño, jajaja, a los eventos, pero hacia adentro de sus dependencias, ahí dice bomberos, pero conozco a muchas dependencias donde siguen siendo un verdadero, no sé si como asco, como personas, ¿no?
1: Nos comentan también, buenos días, y entonces el operativo de tener patrullas en cada esquina del costero para evitar delitos, ¿de qué sirve? Se ven bien los policías parados en las esquinas mirando el celular y la violencia sigue. Y lo acabo de constatar, saludos. Dice otro radioescucha, en una ocasión me infraccionaron en Ramírez Méndez porque hice doble carril del lado derecho en lo que antes era la ciclovía. Me dijeron que era solo un carril, pero solo fue porque rebasé una patrulla. Pues también cómo se le ocurre. No, no es cierto. Sí, es que es un tema todavía. Ajá. La ciclovía, ¿no? Se ha ido pateando el bote, pero pues la gente que circula por ahí, que se estaciona por ahí.
2: Sí, porque lo quitaron parte, porque supuestamente ahí estaba muy angosto, sí. Pero tampoco ya se colocó en ningún otro lado.
1: Ya no hubo solución. Ajá. Ahí sigue todavía. También nos dicen por acá... ok, esto ya lo sacamos, sí. Muy bien. Buen día, si es sexto ayuntamiento, sobra tanto el agua que de las fugas que hay parece ojo de agua el piso de mi casa.
2: En la que anda a todo lo que da, anda buscando tener aliados, es la coordinadora de la 4T, Julieta Ramírez. Ayer veía que se reunía con varias personas Pero la que más llamaba la atención, veía que muy temprano se juntaba con el senador con licencia Armando Ayala Robles. Sí. Al rato Armando Ayala sube que va a estar trabajando en temas de coordinación, que ese ha sido el principal objetivo que les dejaron, el, bueno, ponte a trabajar en Operación Cicatriz, y el Senado con... diversos temas relacionados con el fortalecimiento de la unidad, el trabajo... y las condiciones de

0: puntos de coincidencia, y parece que en Baja California ahora sí, así son los escenarios políticos, así los momentos. Y ayer me llamaba la atención también que Montserrat Caballero, que había estado tasas de la alcaldesa de Tijuana, pues después de que se reúnen Julieta y Jaime Bonilla, dice: ¿quién iba a pensar que se podrían generar los acuerdos? A veces se gana una batalla, no la guerra. Algunos ya andan sensibles. Y es que
1: Exactamente.
0: ella, pues, era la carta principal, o es, no sé todavía en qué términos están,
1: Sí, ellos pensaban que
0: del
1: iba a
0: PT.
1: aplicar la de Eva, ¿no? Iba a
0: ¿Sí?
1: ser un berrinchón y con ese post, pues al parecer algo le va a tocar, ¿no?
0: Sí,
1: Y por eso
0: exactamente.
1: dice, ya hay un punto.

0: según mis fuentes, con el senador con licencia Armando Ayala, y después se reúne con la presidenta municipal Claudia Gatón, y después van a ir a una jornada que andan haciendo ahí para la difusión de no sé qué. Ya es que le van cambiando,
1: sí,
0: ¿no?
1: Sí, sí,
0: la gente de Morena.
1: Hoy va con Miriam Cano, ¿no? Okay. A San Quintín, tengo entendido, Julieta. Y mañana aquí en Ensenada.
0: Ah, aquí va a andar para buscar los presidentes y las presidentas, ¿no?
1: Así es. Oiga, antes de irnos rapidito, también nada más comentarle que hoy se publica en la Gaceta Ecológica de la Semarnat dos proyectos importantes para la región. Uno, la solicitud que hace la CESPE para la instalación y operación de la planta desaladora en San Simón. Esto en el municipio de San Quintín. Es un proyecto de la primera etapa, 25 litros por segundo, y la segunda de hasta, 50 litros por segundo, para destinarse a una población aproximada de 24,000 personas de 20 localidades y colonias de aquel municipio. Y otro aquí en Ensenada, que es presentado por el Fideicomiso de Administración, denominado Fideicomiso Punta Brava. Si ha escuchado este proyecto, pues o lo ha visto a través de algunas imágenes captadas desde el mar, pues esto se desarrolla en la zona del Esteban Cantú, en el ejido Esteban Cantú, y dice que pues está ingresando este proyecto, que consta de 7 obras, dice. Son Comfort Station, escaleras de acceso al muelle flotante, muelle modular flotante, puente hoyo, puente ligero, que es el hoyo 19, porque es un campo de golf, claro, muy exclusivo, exclusivísimo, diría yo, sushi bar y wild kitchen. La construcción de las obras se ejecutará en un plazo estimado de 18 meses, pues ya tienen no sé cuánto trabajando ahí, y la vida útil del proyecto es de 99 años, con programas continuos de mantenimiento preventivo y correctivo, y no se prevé, dice, etapa de abandono. Así es que está.
0: No, pues ya mero.
1: Pues no, con tanta inversión. Sí. Ahí están estos dos proyectos ingresados ya a trámite ambiental.
0: Chulada de proyecto, ¿no? En cuanto llegas a la parte alta de la bufadora para empezar a bajar hacia allá, hacia los churros, ahí está, ¿no?
1: Sí.
0: Bueno, le decía que antes de irnos la parte cómica, es que les platicábamos que el lunes que varios empresarios estaban quejando de la gente de Protección Civil y de bomberos, porque muchos habían recibido extorsión y varios ya no soportaban a estos dos personajes que se dedican a joder, a hacerle la vida imposible, no pedirles dinero, o al menos eso no dicen, pero sí a molestarlos, a hacer difícil que su trabajo como empresarios fluya. Y a los días el ayuntamiento saca un comunicado donde dice: este miércoles se detectó una llamada fraudulenta en la que una persona se hizo pasar por el titular de Protección Civil, Julio César Obregón Angulo. ¿Qué tal? Están utilizando su nombre para extorsionar. El gobierno de Ensenada, a través de la Coordinación Municipal de Protección Civil, alerta a la población, especialmente a propietarios de establecimientos comerciales, planteles escolares y centros de gobierno, sobre intentos de extorsión telefónica en los que personal se hace pasar por servidores públicos. Esa ya la apliqué yo alguna vez, ¿no? No soy yo, me hackearon.
1: Así que.
0: Dice lo anterior luego de que este miércoles se detectara una llamada fraudulenta de un número, edad su número, en la que una persona se hizo pasar por el titular de la dependencia, Julio César Obregón Angulo, con la intención de cometer una extorsión. En esta situación, el funcionario municipal hizo un llamado a los ciudadanos a mantenerse alerta y no dejarse engañar por personas que utilizan su nombre, maldito sea, o el de la Coordinación Municipal de Protección Civil para solicitar dinero o información personal. No se pase, ¿no?
1: Hasta puso el número, ¿no?
0: Exactamente. Como nadie puede comprar un número, pues puso que él están mandando de ese número. Lo que suena interesante es que justo cuando le empiezan a hacer grilla, dice, están llamando, haciendo llamadas.
1: Están suplantando mi identidad.
0: Por eso te digo, yo alguna vez se lo apliqué, el no soy yo, me hackearon, y pones tu cara de digno, ¿no? Reitero que la dependencia no realiza llamadas telefónicas para exigir pagos, depósitos o transferencias bancarias, ni solicita recursos económicos para evitar supuestas inspecciones o sanciones. Hijos. Le puedo asegurar que sí, pero pues bueno, dice que no. Así que es la parte cómica. Ahora resulta que utilizan su nombre para extorsionar a los empresarios, ¿no? Chula, no te acabes, ayuntamiento. Yo le digo a la gente que ojalá no se vaya Morena del gobierno, son muy chistosos.
1: Pues nos dan mucho material.
0: Exactamente, sale caro el...
1: Ah, el chiste.
0: Exacto, sale caro el chiste, pero de que son cómicos.
1: Sí.
0: Por hoy ha sido todo, se despide como toda la mañana sus amigos.
1: Marco Flores.
0: Y Fernando Escobedo, nos escuchamos el día lunes, que por lo pronto, pórtese bien.
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1: Nueve con ocho minutos, están escuchando Play FM 97.9. Oigan, el día de ayer les hice una pregunta que sería la que íbamos a pasar el día de hoy, pero esa pregunta te la voy a hacer hasta después de unas cuantas rolas para que te quedes aquí. 646-286-2457 es el número en cabina. Muy buenos días, ya es viernes, último día para, pues, de trabajo de la semana. Para ya por fin descansar, salir a fiestas, lo que tengas que hacer, ir con la familia a Estados Unidos, al arroz. Oigan, también tenemos el play hack del día de hoy y canciones que vamos a estar poniendo. Hay mucha, mucha música que estaremos pasando por acá, gente. Vámonos ahorita con Sam Fender de Olivia Dean en Play FM 97.9. Y ahorita vamos a escuchar la nueva canción, no ahorita, sino más adelante. Vamos a escuchar la canción que sacó Taylor Swift, que todas las Swifties andan publicando por todas partes en Instagram, TikTok, Facebook, en todas las redes sociales anda esta rola y lo veo mucho en conocidas. Me imagino que debes tener dos que tres conocidas en tu Instagram que estás pasando por lo mismo. Están escuchando Taylor Swift. Vamos a escuchar entonces la canción de Olivia Dean, Sam Fender, en Play FM 97.9. 9 con 9 minutos.

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Los Padres de San Diego ya están en playoffs. Se salvaron porque ayer le ganaron a los Padres de San Diego, a los Dodgers. Ganaron la serie 2-1. Fue un tremendo partidazo. Hoy juegan contra los Diamondbacks, pero los Padres de San Diego ya se clasificaron. Veremos nada más cuando van a jugar contra el otro equipo, contra el importante, vaya. Y ya. Es todo para que los Padres de San Diego tengan oportunidad de levantar el trofeo. Miren, te voy a decir la pregunta para que la vayas pensando. Y un ratito más me mandes tu pues respuesta. 646-286-2457. La pregunta es, ¿cuál es tu... es que hoy es viernes, sí, a ver. Ok, la pregunta es, ¿cuál es tu bar, restaurante o rincón favorito de Ensenada para entrar el fin de semana hoy por la tarde? ¿Cuál es tu lugar favorito, tu restaurante para ir a cenar o un barecito como Who's o qué? El Who's, el Papas, puede ser que tú quieras. Y tenemos el Play Hack. Y ese está muy interesante. Tengo dos, fíjate, porque el otro día estaba leyendo algo y lo comprobé. O sea, lo hice y lo comprobé. Y ese me gustaría mucho que lo intenten más al ratito. ¿Qué les parece? Vámonos a ir a más música. Creo que viene un corte. Ay, no, todavía falta un friego. Pero vámonos con más música. Y ahorita te digo el Play Hack, el primero. El que no era para hoy. Y de ahí, inténtalo para que veas que es verdad. Yo ya lo hice y es muy, muy, muy real. Vámonos con Earrings de Malcolm Todd en Play FM 97.9.

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2: La presidenta de México, Claudia Sheinbaum Pardo, recibió en la puerta principal de Palacio Nacional al mandatario de la República de Corea, Lee Jae-myung. Tras saludarse y observar a un grupo de ciudadanos que expresaron su apoyo a la mandataria mexicana, ambos ingresaron al recinto histórico. La presidenta indicó que dialogaron sobre asuntos comerciales, culturales y educativos y firmaron un acuerdo de entendimiento en ese tema.
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2: El 25º Ayuntamiento de Tijuana llevó a cabo la primera Expo Asociaciones Civiles PINA 2026 con el objetivo de sumar voluntades entre sociedades y gobierno para fortalecer el trabajo en favor del bienestar y el pleno desarrollo de las niñas, niños y adolescentes, tal como ha indicado el presidente municipal Ismael Burgueño Ruiz.
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2: La Comisión Nacional de Cultura Física y Deporte fortaleció las condiciones de preparación de las y los seleccionados nacionales de luchas asociadas con la entrega de nuevo material deportivo y equipo especializado en el Centro Nacional de Desarrollo de Talentos Deportivos y Alto Rendimiento.
1: Para RCE Noticias, Luis Daniel Rodríguez. 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
1: 9:44, estamos de regreso. Oigan, les había dicho que les iba a decir un play hack que se me ha olvidado mencionarles. Bueno, de ahora en adelante, cuando vayas a hacer una búsqueda en Google de lo que sea, el ejemplo que te voy a dar pues está más sencillo, pero de lo que sea le vas a poner comillas al texto que le pongas. Por ejemplo, le vas a poner restaurantes que estén abiertos, restaurantes cercanos abiertos, no sé, algo así, ¿no? Pocas palabras, un restaurante que esté cerca de tu ubicación y que esté abierto. Si tú no le pones esto de las comillas, pues Facebook no es como que, a ver, perdón, Facebook, no es como que Google tarde años en darte la ubicación, las opciones, nada por el estilo. Pero si le pones las comillas, a ver, restaurante, tarda menos y te da uno, te da los resultados que te da, son más exactos y más rápido y más como, no deja de buscar como información paja, por así decirlo. Te da los te da justamente la información que buscas y que necesitas, no te da como otras opciones como algo similar sobre lo que estás buscando, ¿me explico? Entonces, date la tarea de intentarlo y te va a servir muchísimo más para cuando quieres buscar algo como en específico y no andes batallando tanto en ay, es que me salió esto y ay, es que el otro. Porque nos pasa mucho, bueno, a mí me ha pasado que buscas algo. Y tardas más de lo esperado, nada más porque a Google se le ocurre darte como páginas web que pues ni al caso, ¿sabes? O sea, van un poquito con el tema, pero pues nada que ver lo que tú estás buscando o no te parecerá que tú estás buscando. Ese es el play hack que no les había dicho, entonces anótalo. Acuérdate, tienes cada vez que vayas a buscar algo en Google, ponle comillas para que te salga una búsqueda más específica, un resultado más específico sobre lo que estás buscando. Vámonos con Training Season de Dua Lipa en Play FM 97.9.

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1: 10:08, están escuchando Play FM 97.9. Les he dicho la pregunta que me tienen que responder al 646-286-2457, 646-286-2457. Dime un restaurante o bar o lo que tú quieras, un lugar aquí en Ensenada al que vayas los viernes, que es como tu día, tu lugar seguro, tu lugar de descanso y que nunca te falle. Puede ser incluso hasta un café, ¿eh? Es que yo lo pienso, gente, y le he estado dando vueltas desde que les pregunté hace ratito. Y no tengo como un lugar, no porque no tenga, como... A ver, si no tengo de, este es mi lugar predeterminado para ir. Pero sí lo pienso, hay muchos lugares a los que me gusta ir porque me relajo, está bonito y está padre. Pero es eso, son muchos. No tengo uno. Entonces... Lo que le está dando vueltas es eso, justamente cuál es el restaurante el que me gusta ir, café o bar. De entrada, no soy de ir a antros ni a bares, para empezar. No soy, no salgo de ese tipo de lugares sin decir que no salgo. O sea, es rara la vez que voy. Entonces, creo que podríamos descartar lo del bar y lo del antro. Luego, a un restaurante me gusta mucho comer. Y si yo te pudiera decir así de que ahorita de una, algo que es como de que me encanta ir, es a las tortas del 77. Uff, qué chulada. Este es mi lugar seguro, las tortas del 77. El taquero habla conmigo, nos damos un abrazo, nos damos besos. Y después de eso, me da la torta. Me da una tortita, no, hombre, sí, qué chulada. La verdad, ¿sí o no? ¿Están buenas las tortas o no del 77? No sé si están muy sobrevaloradas, pero es que tengo un amigo que siempre peleamos con lo mismo y es que dice, no están buenas. Y yo tengo otro, y tengo otro amigo que las defiende capa y espada de que sí están buenas y que son las mejores de Ensenada. Yo... no puede decir que son las mejores de Ensenada, pero sí que están buenas. ¿Por qué no puede decir que son las mejores de Ensenada? Porque es diferente a la torta del 77 a la torta de una... de una taquería, ¿saben? O sea, la del 77 es como... en la mantequita la carne y la otra es pues asada, tal cual, como carne un poquito más seca. Entonces, por eso no puede decir que son las mejores, porque es diferente tipo de torta. Pero sí, sí entra en... pero sí es la mejor de dentro de su rubro... dentro de su marco laboral, sí es la mejor dentro de su categoría. 77, 10 de 10. Por favor, 77, si estás escuchando esto, ya patrocínanos a Play FM o a La Rancherita. Y no, hombre, no. Chula de tortas. Y cafés aquí en Ensenada, ahí abundan esos, Fíjense, hay uno muy cerca aquí en de la estación. Y está muy, muy bonito. Está como al aire libre. Y es que tampoco hagan ese rato. Está haciendo promoción. No es promo. O sea, no es promo, pero sí está muy bueno el lugar. Y está, pues, tranqui. O sea, repito, a ver, tiene que ver mucho con el tipo de lugares a los que te gusta asistir y a los... ¿cómo te lo puedo decir? Y el tipo de cosas que consumes. Por ejemplo, yo que me gusta mucho la comida, pues 7-7, ¿no? Algo así, muchos. Y de café, pues... es que hay muchos a los que voy, ¿sabes? Ay, perdón. Ahí se hace la Pati Chapoy. Hay muchos lugares a los que... hay muchos cafés a los que voy. Y te puedo decir... el Brew es un café muy, muy bueno. Pero de repente me gusta algo como que al aire libre. Entonces, lo podríamos en esta ocasión descartarlo porque quiero algo que no sea al aire libre, ¿me explico? Entonces, un café que está muy, muy bueno se llama... ¿dónde está? Fíjense, ni sale, Césped. Está aquí por la calle 9. calle Novena en Avenida Alvarado. Justo, justo, justo. No, no, no, no, no, no, no. No lo encuentro. Ahorita lo vamos a buscar. Vámonos a escuchar. Raidens de Dave Teams en Play FM 97.9. Y cuando regresemos te voy a decir el café. Porque no me sale. Van a decir ni tu favorito, ni tanto, porque no sabes el nombre. Oh, ya lo estoy escuchando aquí en los audífonos. 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
1: Más de 370 mil traslados diarios hacen del transporte de personal una pieza fundamental para la movilidad laboral de la industria maquiladora. Ante esta realidad, el gobierno de Baja California reunió a autoridades especialistas, empresas transportistas y representantes de la industria para construir una agenda que permita ofrecer traslados más seguros, eficientes y sostenibles.
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1: Con el objetivo de preservar nuestras tradiciones y fortalecer la identidad de las y los cabeños, el 15º Ayuntamiento de Los Cabos, a través de la Dirección General de Desarrollo Social y la Dirección Municipal de Organización y Participación Ciudadana, convoca a las jóvenes sanluqueñas a participar en el certamen para elegir la reina de las fiestas tradicionales Cabo San Lucas 2026.
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1: La Escuela Nacional de Entrenadores Deportivos celebró la ceremonia de bienvenida de la generación 2026-2030, evento que marcó el inicio de una nueva etapa para las y los estudiantes que se preparan para convertir su pasión por el deporte en una profesión.
2: Para RCE Noticias, Luis Daniel Rodríguez.
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1: 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Hoy los Padres de San Diego van a jugar contra los Diamondbacks, pero ¿qué creen? Los Padres de San Diego ya están clasificados. Métale. Y de todos modos, yo creo que los Padres de San Diego van con todo. No creo que se echen para atrás, la verdad. Pero pues métale tantito. Igual va a haber Liga MX. Hay muy buenos juegos. Atlante contra Monterrey. Van a jugar en la clase de los Potros. Veremos cómo este partido cómo avanza. Y pues no sé. El partido es a las 6 de la tarde. Empieza la previa. 6:30 empieza el partido. A través. Lo pueden ver donde si ustedes tienen alguna plataforma. Si no, pueden escucharlo a través de la Rancherita 89.1. Ahí pasamos todos los partidos de los Padres de San Diego. No nos perdemos ningún partido. Nunca. Oigan, el play hack de el día de hoy. Bueno, no del día de hoy, pero sí del día de hoy. Habíamos platicado y les había dicho yo que el play hack les había. No les dije la vez pasada. Era que cuando tú buscaras algo, lo pusieras comillas para que te saliera como más específico la respuesta. Y que el buscador te diera como algo más concreto y no te diera como mucha paja de información. Vaya, ¿ok? Hoy, el play hack se llama el cierre de ciclo. Ok. El cierre de ciclo de la semana. ¿Qué vas a hacer antes de que tú apagues tu computadora o salir del estudio, de la oficina, etc., dependiendo de cómo trabajes o con qué trabajes? Me imagino que muchos de los trabajos de la mayoría, pues tienes una pantalla frente a ti, ya sea una computadora, un iPad, un teléfono, etc. Entonces, ya que termines de trabajar, vas a hacer una nota y vas a escribir 3 bullets de lo mejor que lograste esta semana. O sea, como 3 cosas, como lo mejor que tú hiciste. ¿Qué es lo mejor que tú crees que hiciste en la semana? Algo que te haya motivado, etc. ¿Cómo dice etc? Y vas a terminar con una victoria mental, por pequeña que sea, y vas a cambiar por completo el descanso de tu fin de semana. ¿Qué va a pasar? Que cuando te pregunten, ¿cómo te fue la semana? ¿Cómo te fue en el trabajo? Y decir, ¡ah, muy bien! Logré esto. Pum, pum, pum. Y a lo mejor vas a decir 10 cosas, pero vas a decir las 3 que escribiste, las que te dije. No, pues logré esto. Mira, pum, pum, no sé. Tenía mucha chamba el lunes y la saqué en una hora cuando pudo haber sido chamba de 5 horas, ¿no? Entonces eso va a hacer que tu cerebro diga, oye, sí estoy logrando cosas en la chamba, o sea, sí estoy trabajando, sí trabajo, patrón, sí trabajo. Por ejemplo, yo que llegué a Cala, le voy a decir, mira Cala, hice estas 3 cosas, ya se acabó la semana, hice esas 3, aunque yo termine de trabajar el domingo. Entonces sí, te lo recomiendo que lo hagas, sirve mucho, al igual que el play hack que te había dicho hace cuánto, creo que fue ayer, que te había dicho que va un poquito, no va de la mano, pero es parecido. Cuando tú andes muy saturado de información y que no sepas qué vas a hacer, sientes que trae muchos pendientes, agárrate una hojita, escribe todos tus pendientes y a veces puede que tengas 5 pendientes y todavía has pensado que tenías como 10. Ya te estresaste, ya estuviste todo el día de malas o la mitad del día de malas, pensando que tenías muchas cosas que hacer, pero generalmente eran, pues sí, tal vez muchas, pero no eran tan complicadas o no eran muchas y estaban sencillas. Entonces, escribe una hojita, no pasa nada, relax, ya es viernes. Sal con tus compas, con tu novia, con tu novio, con tus amigos, con tus amigas, con tus papás, con quien tú quieras, relájate. Y la pregunta que te había hecho hoy, para que la consideres, mira, no me contestes, nada más considérala. ¿Cuál es el lugar que te hace que te relajes, que estés a gusto? En la calle, no me digas que tu casa, por favor. Puedes ir tú solo, con tus amigos, lo que sea. ¿Cuál es ese lugar que te gusta mucho ir porque te hace sentir bien? O sea, te la pasas bien en ese lugar y te sientes a gusto y relajado. Yo te dejo de tarea que vayas el día de hoy a ese lugar, que lo disfrutes y el lunes me digas, oye, Chris, te hice caso, fui el viernes al lugar ese que me relaja, que me hace sentir a gusto y pues ya andamos bien, empezando la semana a todo dar y el lunes yo me voy a encargar de que tu lunes empiece. El lunes yo me voy a encargar de que tu lunes. Y el lunes yo me voy a encargar de que tu semana empiece. Y no te sientas como abrumado, estresado de que, ay, el lunes. Porque todos tenemos el mismo, todos desde que nacimos, el chip que traemos es, tienes que odiar los lunes de ley. Si tú no odias los lunes, algo tienes, no eres normal, no eres humano, eres alien. Nadie ama los lunes, de verdad, nadie quiere los lunes. Nadie. Vámonos a ir con Who, de Jimmy en Play FM 97.9. Y regresamos para despedirnos en Tito. Sí, regresamos. Bye, bye.

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1: 11 de la mañana con 7 minutos y arrancamos este gran viernes 25 de septiembre con Conexión Psíquica de Aitana. Y oigan, por fin llegamos a ese día esperado, a ese gran día que estuvimos esperando toda la semana. Muy buenos días y bienvenidos a Play 97.9. Si no tenemos el gusto de conocernos, me presento, soy Fátima y te acompaño durante las próximas 2 horas aquí en tu estación favorita, Play 97.9. Y oigan, ¿cómo va su viernes, eh? ¿Cómo va este gran viernes cerrando semana, cerrando ciclos, tomando malas decisiones de fin de semana? Porque, oigan, tenemos este plan de fin de semana. Ya sabes que a mí me encanta tenerte actividades para que vayas agendando cosas que hacer con tus amigos, con tu club de amigos. O a lo mejor puede ser un gran fin de semana para tomarnos un descansito de toda la vida social, quedarnos en casa, ver una película, ver una serie. Número en cabina 646-286-2457, te repito para que lo apuntes, 646-286-2457. El día de la semana, tu día de la semana favorito inicia hoy. Horóscopos de fin de semana. Hoy vamos a descubrir qué mensaje tiene el universo para ti, red flag que estás ignorando, y sobre todo si hay... Y hoy toca manifestar o no, y aceptar por ahí que a lo mejor ya empezó una era que no estábamos esperando. Ya sabes, mensajito a WhatsApp en cabina para contarme y decirme qué signos son, peticiones musicales y platicarme sobre estos planecitos de fin de semana que traemos por ahí activos. Pero primero vamos a arrancar este gran día con una canción para activarnos, porque ya se viene gran fin de semana, tenemos actividades por hacer. Vámonos con Side to Side de Ariana Grande y Nicki Minaj aquí en Play 97.9. No te despegues porque el día de hoy traemos una cantidad enorme de chismes y de pláticas pendientes, ¿eh? 11 de la mañana con 9 minutos, oficialmente queda abierto nuestro chat grupal aquí en Play 97.9.

0: Nosotros vamos a hacer una pequeña pausa, pero no se vayan muy lejos, pero regresando en unos momentitos más, empezamos con el momento favorito de todos del día de hoy, que son los horroróscopos de fin de semana. Vamos a ver qué tienen preparado los astros para ti este fin de semana, qué tienes que dejar de insistir, que vayas a, pues a lo mejor dejar de perseguir, mensajes que vas a recibir que a lo mejor no estabas esperando o a lo mejor y sí, y sobre todo, ¿quién necesita que el universo le diga una vez más, amigo, amiga, por ahí no es? Así que vayan pensando cuál es su signo zodiacal, mensajito WhatsApp en cabina 646-286-2457, porque regresando, la consulta del universo, y obviamente yo también les voy a dar mi opinión, porque saben que aquí nos encanta el chisme. Chat grupal abierto a partir de las 11 de la mañana hasta la 1 de la tarde, donde sabes que nosotros no nos ponemos a juzgarte, pero nos encanta el contexto completo. Vámonos a una pequeña pausa comercial. Oigan, yo ando con todo el día de hoy, ando con toda la actitud, con toda la energía. Ando, siento que me vienen correteando porque gran fin de semana se viene para estos días próximos, ¿no? 11 de la mañana con 20 minutitos desde que empezó nuestro chat grupal. Así que en un ratito más volvemos.
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1: El senador con licencia Armando Ayala Robles sostuvo una reunión de trabajo con la coordinadora de Morena en Baja California, Julieta Ramírez, con quien abordó diversos temas relacionados con el fortalecimiento de la unidad, el trabajo territorial y la consolidación del proyecto de transformación en el estado. Asimismo, destacó la capacidad, la fortaleza y las convicciones de Julieta Ramírez, quien dijo habrá de ser un factor de cohesión en el estado.
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1: Mexicali es tierra de gente trabajadora que todos los días busca salir adelante. Por ello, aprovechamos la Feria del Empleo para firmar una alianza estratégica con Canaco, expresó la presidenta municipal de Mexicali, Norma Bustamante. La alcaldesa dijo que con este convenio acercarán más oportunidades laborales y abrirán nuevas puertas para que el talento local y Mexicali sigan creciendo.
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1: La península de Yucatán se encuentra lista para recibir la Copa Mundial de Béisbol Sub-15 WBSC 2026, competencia que reunirá las principales selecciones juveniles del mundo del 25 de septiembre al 4 de octubre en Mérida, Yucatán y Cancún, Quintana Roo, como sedes.
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1: Con 33, seguimos aquí en Play 97.9 acompañándote esta mañana de viernes 25 de septiembre. Y no sé ustedes, pero siento que los viernes tienen esa energía completamente diferente a todos los días de la semana, que uno se levanta sabiendo que ya sobrevivió a toda la semana y automáticamente le pesa un poquito menos saber que viene un gran fin de semana lleno de actividades, o a lo mejor lleno de esos 5 minutitos que necesitas para poder relajarte, disfrutar de compañía propia, ver una película, quedarte en casa. Así que si vas en el carro, estás trabajando, en la escuela, haciendo algún pendiente, simplemente tienes a Play FM de fondo mientras haces tus cosas, quédate conmigo porque todavía tenemos bastante por delante. Nos vamos a la 1 de la tarde y mientras tanto seguimos con más música. Y obviamente no se me olvida que por ahí tenemos una cita pendiente con el universo, porque más adelante llegan nuestros horroróscopos, porque necesitamos saber qué nos espera este grandioso fin de semana. Ya sabes cómo funciona. Vamos viendo qué dicen los astros y después opinamos un poquito sobre eso que dijo el universo. Y otro muy diferente es que yo te permita hacer lo que el universo está pues un poquito decretando, ¿no? Ya sabes, aquí esperamos a que Venus, la Luna, Mercurio manden una señal y ya nosotros desciframos si es señal del universo o solamente es un delulo. Así que mensajito al WhatsApp de cabina para que me digas cuál es tu signo, si tienes alguna petición musical o quieres saber qué planes hay para este gran fin de semana. Porque también a mí me encanta el chisme, me gustaría saber qué tienes planeado para hacer. ¿Vas a salir? ¿Te vas a quedar en casa? ¿Hay algún cumpleaños, alguna cena, una salida que empieza con algo tranqui? Sabemos perfectamente que no va a terminar en nada tranqui. Cuéntame, porque nuestro chat grupal se encuentra oficialmente abierto a partir de las 11 de la mañana hasta la 1 de la tarde. Sabes que aquí nos encanta el chisme, nunca te vamos a juzgar al respecto, pero queremos todo el contexto. Mientras tanto nos vamos a encargar de poner el soundtrack de tu viernes. Y ahora sí, ustedes saben qué hora es, saben que es el momento del día que no puede faltar y que personalmente me encanta. Llegó el momento de poner un poco de actitud a este gran viernes. Así es, nos vamos a ir con nada más y nada menos con algo de Flow Urbano, este ratito del programa donde cambiamos un poquito el mood, le subimos un poquito el volumen y sacamos esa canción que va perfecto con la actitud de fin de semana. Y la que sigue definitivamente entra dentro de esa categoría, porque salió ya hace algunos años, pero desde que empieza el primer segundo sabes perfectamente qué canción viene. Así que sube el volumen porque nos vamos a ir con Da Kitty de Bad Bunny junto a Jay Cortez aquí en Play 97.9. No te despegues porque en un ratito más regresamos con más música y más actitud.
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1: 11 de la mañana con 46 minutos y acabamos

Escuchar Baby Doll de Jamie Miller, una colaboración junto a Antonio Cipriano. Oigan, les cuento rapidísimo chisme musical. Esta colaboración es bastante reciente. Esta versión llegó apenas este 18 de septiembre del 2026 y empezó a crecer muchísimo en redes sociales y se armó todo un trend alrededor de la canción. De hecho, llegó a acumular hasta millones de reproducciones y videos en redes sociales de gente haciendo este baile de la canción. Y por ahí les cuento que Antonio Cipriano, a quien seguramente ubican por interpretar a John Logan en una serie muy famosa actualmente llamada Off Campus, se sumó con Jamie Miller a este trend de Baby Doll. Y a la gente le gustó muchísimo verlos juntos y los fans comenzaron a pedir que se hiciera una colaboración de verdad. Y pues fue así como ahora este 18 de septiembre, hace unas semanas, salió oficialmente esta nueva versión de Baby Doll. Además de que los fans de Jamie desde hace años dijeron que les hubiera gustado hacer una colaboración desde el principio y eran fans mutuos uno del otro y salió una gran amistad. Y obviamente todo esto tiene conexión porque las fans de este libro y esta recreación de Off Campus ya están relacionando muchísimo la canción con la serie y haciendo sus propias teorías sobre si les gustaría o no que esta canción apareciera en la nueva temporada que se aproxima para este próximo año. Y pues, ¿quiénes somos nosotros para negar esta gran colaboración? 11 de la mañana con 45 minutos y empezamos con la parte favorita de tu día. Vámonos a arrancar con los horroróscopos de fin de semana. Ahora sí, ya sobrevivimos a toda la semana y antes de tomar cualquier decisión cuestionable durante pues lo que sigue de los días, creo que aquí mínimo deberíamos de consultárselo al universo. Así que damos oficialmente arrancado los horroróscopos de fin de semana. Ya sabes cómo funciona esto. Yo les digo que tiene preparado los astros para ustedes. Recuerden que aquí solamente soy la mensajera y obviamente meto un poquito de mi opinión, pero ya sabes, porque a mí me encanta el chisme. El universo a veces es demasiado diplomático y aquí necesitamos que alguien diga las cosas como son. Así que arrancamos de lleno. Aries, este fin de semana tienes una gran misión y es dejar de querer controlar cómo van sucediendo las cosas. Puede aparecer un cambio de planes, una invitación de último momento o incluso una conversación que tienes o no tienes contemplada. No te cierres inmediatamente, puedes terminar siendo mucho mejor de lo que te imaginas. En el amor, alguien podría estar esperando que a lo mejor tú des el primer paso. No sé, depende, ¿eh? Porque a ver, iniciativa siempre. Siempre hay que dar iniciativa a las cosas, pero también andar persiguiendo a la gente no es parte de, pues de la actitud que tenemos que tener, ¿no? Tú abre la puerta tantito y ya si la otra persona pues quiere entrar, pues aceptada, ¿no? La señal para este fin de semana dice, lo que fluye no necesita estarse empujando. Gran sentido, gran sentido. Tauro, los astros dicen por ahí que necesitas dejar de cargar con los problemas que ni siquiera son tuyos. Este fin de semana es para descansar, consentirte y rodearte de personas que te hagan sentir bien. Ojo con el amor porque alguien podría volver a buscarte. Aquí es cuando todos queremos decirte, mi querido Tauro, que respires un poco y recuerdes que esa persona por algo está bloqueada. Esos hola, ¿cómo has estado? Después de 3 meses no son necesariamente crecimiento personal, no son desarrollo de personaje, simplemente está aburrido. Nivel de Delulu yo siento que un 7, así que ojo y precaución. Mi querido Géminis, traes energía social al 100, puede salir un plan que no tienes contemplado y los astros te dicen que deberías aceptarlo. También puede haber una conversación interesante con alguien nuevo o con una persona que últimamente ha estado acercándose un poquito más. En mi opinión, diviértete, no necesitas saber la primera salida qué significa o qué signo es la persona con la que sales. ¿Cuál es el lenguaje del amor o cómo van a llamar a sus hijos? Solamente deja que suceda. Señal del universo, no todo lo bonito tiene que convertirse inmediatamente en algo serio. ¡Wow, eh! ¡Qué gran opinión! A ver, pues yo digo que sí, ¿no? Diviértete, no necesitas saber a la primera qué signo es y si sean matches y los astros y si está su luna en mi signo. No, o sea, no necesitas eso, simplemente déjalo existir, deja que las cosas fluyan. Puede salir mejor de lo que pensamos, ¿eh? Muchas veces las cosas que no son planeadas salen muchísimo mejor de las cosas que sí son planeadas. ¡Cáncer! El universo viene por ti. Este fin de semana podrías darte cuenta de que estás poniendo mucho más de tu parte en una relación, amistad o situación de las que recibes de regreso y quizá llevas rato justificándote. Oye, una cosa es entender que alguien está ocupado y otra muy diferente es acostumbrarte a recibir migajas. Acuérdense que aquí no somos migajeros. Nosotros no permitimos esa clase de cosas, ¿eh? Señal del universo, observa las acciones, no el potencial. Vámonos a ir a otra canción. Y en un ratito más regresamos con el resto de los signos zodiacales porque ya sabes que aquí
pues caemos todos, ¿no? Caemos todos, no dejamos que solamente caiga uno. Así que vámonos con Alisa Grace, esto es Blumstream, aquí en Play 97.9. No te despegues, porque si te encanta el chisme, sigue el resto de los horóscopos para saber qué tiene preparado este gran universo para ustedes este gran fin de semana.

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1: Son las 11:57 y así de rápido se nos fue nuestra primera hora juntos aquí en Play 97.9. Oigan, pero todavía nos queda un ratito más para que estén súper pendientes de lo que el universo tiene para ustedes. De hace ratito llegamos hasta Cáncer en los horóscopos del fin de semana, así que nos vamos a arrancar y retomar a partir de Leo. Por ahí continuamos con Virgo, Libra, Escorpio, Sagitario, Capricornio, Acuario y Piscis. Así que si todavía no escuchaste tu signo, no creas que te salvaste. Simplemente el universo dijo: vamos a poner una pequeña pausa. Además, seguimos recibiendo mensajitos, peticiones. Saluditos a cabina, ya sabes, número 646-286-2457. 646-286-2457. ¿Escucharon su horóscopo de fin de semana? Díganme qué tan identificados se sintieron, porque por ahí los astros vienen con ganas de exhibir algunas verdades, ¿eh? Nosotros hacemos una pequeña pausa, pero no le cambien porque regresando arrancamos con nuestra segunda hora juntos. Seguimos con mucha más música, con más descubrimientos de lo que el universo tiene para nosotros este gran fin de semana. Soy Fátima Lerma, son las 11:58, te acompaño hasta la 1 de la tarde con la mejor música, la mejor actitud y el chisme que a ti y a mí nos encanta. Vamos a cerrar esta primera hora con Break Your Love de Madonna y Sabrina Carpenter. Esto es Play 97.9, no te despegues y dale play.

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0: 12:09 de la tarde, ya estamos de regreso arrancando oficialmente nuestra segunda hora juntos aquí en Play 97.9. Si apenas vas llegando, muy buenos días. Si vas en el carro, estás trabajando, en la escuela, haciendo algún pendiente, simplemente tienes la radio de fondo acompañándote. Quédate conmigo porque tenemos todavía más, una hora completa de buena música para entretener y darle un gran fin de semana y un gran mood a este viernes 25 de septiembre. Yo soy Fátima Lerma y recuerda que puedes mandarme mensajito a WhatsApp en cabina 646-286-2457. Te lo repito para que lo apuntes, 646-286-2457. Oigan, ya saben que aquí aceptamos peticiones musicales, saludos. Contarme cuáles son sus planes para este gran viernes, porque a estas horas uno ya empieza a trabajar, pues sí, físicamente, pero mentalmente ya estamos pensando en qué vamos a hacer saliendo del trabajo y cuál es este gran plan para fin de semana. Y oigan, traíamos ahí un pendiente importantísimo porque así es. Nos quedamos en pausa de nuestros horóscopos de fin de semana. Nos quedamos justo antes de explicar un poquito lo que el universo tiene preparado para Leo. Pero, oigan, vamos a empezar a retomar desde ahí todo lo que trae preparado el universo para ustedes, porque ya saben que si aquí nos exhibimos todos juntos. Leo, este fin de semana los astros te ponen en modo protagonista y la verdad, qué sorpresa, ¿eh? Viene mucha energía social, invitaciones, planes que pueden salir de último momento sobre todo, y ojo por ahí, una que otra mirada, ¿eh? Hay alguien que podría empezar a demostrar un poquito más de interés y hacer un poquito más de presencia. Pero el universo te pide que no confundas la atención con la intención. La señal del universo tiene para ti es quien realmente quiere conocerte, no solamente te mira, sino que se acerca a ti. Por acá tenemos el de Virgo. Virgo, bájale dos rayitas al análisis de esta semana. Hay una situación que está intentando descifrar, cuando probablemente la respuesta es muchísimo más sencilla de lo que estás imaginando, que si esta persona tarda 2 horas en contestar, y de la nada llega diciéndote buenas noches y ayer solamente te puso hola, ¿cómo estás? Ojo ahí, por favor. Yo digo que por favor no conviertas la interacción en una investigación criminal. Muchas veces la gente sí está interesada. Eventualmente lo que pasa es que la constancia pues no es la misma, ¿eh? La señal de que el universo tiene para ti es deja que las acciones respondan las preguntas que tu cabeza solamente te estás empezando a inventar. Libra, oye, por ahí, malas noticias, ¿eh? Hay que tomar una decisión muy importante. Sé que prefieres que el universo literalmente te diga, oye, elige esta opción, pero no te lo va a poner así de sencillo. Hay algo que llevas posponiendo porque ninguna opción parece perfecta para ti. Y pues justamente ese es el problema, ¿no? Que estás esperando con certeza algo que probablemente nunca va a llegar. Puede ser amor, amistad, puede ser parte de trabajo, decisiones completamente personales, ¿eh? Y ojo por ahí, porque la señal que el universo tiene para ti es sigues pidiendo señales cuando la señal ya la tienes enfrente. Scorpio, tenemos chisme, ¿eh? Los astros dicen que por ahí alguien está intentando llamar tu atención de manera bastante discreta. Una reacción por aquí, un like por allá, una respuesta que realmente pues no necesitaba mandar esta persona. Pero ya sabes cómo es, esas pequeñas cosas que aparecen casualmente hasta que empiezan a pasar demasiado seguido. Ahora sí, Scorpio, antes de ponerte a investigar hasta dónde estudia o hasta dónde estudió la primaria, en mi opinión yo digo que no lo hagas, porque recuerda que reaccionar a una historia es muy fácil. Queremos conversación e iniciativa y muchas veces ese puede ser el límite de las personas, así que tú sabrás. Hasta aquí dejamos la primera parte de nuestros horóscopos de fin de semana. Todavía nos falta Sagitario, Capricornio, Acuario y Piscis, así que váyanme contando qué plan tienen para este gran fin de semana, porque ya sabes que aquí si nos exhibimos todos. Tu chat grupal abierto a partir de las 11 de la mañana aquí en Play 97.9. Se cierra a la 1 de la tarde, pero todavía tenemos una hora más de música, de actitud y de chisme completo. Así que vamos a arrancar esta segunda hora con XXX de Aitania. Aitania, oíganme. Ando yo a todo lo que da. Vamos a empezar esta segunda hora con Aitana y Kenia Oz aquí en Play 97.9. No te despegues porque en un ratito más regresamos con más chisme y pues más de lo que el universo trae para ti, ¿eh?
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1: Con el objetivo de fortalecer la coordinación interinstitucional y establecer una estrategia conjunta para la atención de posibles emergencias, el gobierno de Ensenada, a través de la Coordinación Municipal de Protección Civil, sostuvo una reunión de trabajo con representantes de la Guarnición Militar, Secretaría de Marina, Fuerza Aérea Mexicana y Guardia Nacional.
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1: El alcalde de Tecate, Román Cota Muñoz, participó en la inauguración de la Expo Construcción 2026, organizada por la Cámara Mexicana de la Industria de la Construcción, Delegación Tijuana. Encuentro que durante 2 días reúne en las instalaciones del Hipódromo Caliente a empresas, desarrolladores, inversionistas y representantes del sector de la construcción, así como proveeduría local.
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1: Cristiano Ronaldo se quedó sin marcar en el primer partido de la nueva era de Portugal bajo las órdenes de Jorge Jesús, pero el conjunto luso comenzó la defensa de su título de la Liga de las Naciones con una victoria de 1-0 sobre Gales.
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1: 12:35 y seguimos con nuestros horroróscopos de viernes, nuestra señal del universo para este gran fin de semana. Y nos quedamos con Scorpio, así que vámonos con Sagitario, porque por ahí dicen que si nos vamos a exhibir, hay que exhibirnos todos juntos. Hoy es Sagitario, este fin de semana viene una palabra que hay que tomar mucho en cuenta, que es improvisar. Puede aparecer una invitación de último momento, un cambio de planes o una persona que te proponga algo que normalmente pensarías dos veces antes de aceptar. Los astros dicen que necesitas salir un poquito de tu rutina y permitirte disfrutar sin querer saber exactamente cómo va a terminar toda la situación. Pero ojo, también puedes regresar o puede regresar alguien que en alguna situación sabe perfectamente cómo hacerte poner en duda las cosas. Ojo por ahí, yo digo que salgas, te diviertas, que a lo mejor sí aceptes ese plan, pero también no necesitamos desbloquear a nadie para poder tener un gran fin de semana. Capricornio, el universo viene por aquí a decirte que este fin de semana hagas algo que probablemente te cuesta muchísimo y es no hacer nada. Hay que descansar y hay que ponernos un poquito en pausa. No tienes que aprovechar cada hora del día. No necesitas resolver todos tus pendientes. El mundo no se va a venir abajo si solamente te das 5 minutitos para respirar y dejar que las cosas pasen como tengan que pasar. Así que, ojo, a lo mejor la señal del universo para este fin de semana es que solamente descanses un poquito. Oigan, todavía nos quedan dos horóscopos para este fin de semana, pero vamos a irnos a una pequeña canción. Vamos a ponernos un poquito rockeros con The All American Rejects. Una canción que básicamente, se convirtió en el resentimiento post-ruptura, pero es algo que actualmente podemos cantar con todo el pulmón del mundo. Give You Hell salió en 2008, parte del álbum de When the World Comes Down, y se terminó convirtiendo en una de las canciones más icónicas y reconocidas de la banda. Entonces, creo que después de estos horroróscopos diciéndonos que no regresemos con el ex, que dejemos de sobrepensar las cosas y que no confundamos la atención con intención, ojo con eso, porque sabemos muy bien que son dos cosas completamente diferentes. Siento que podíamos elegir algo mejor, así que si hoy necesitas dedicar una canción sin realmente dedicar una canción, esta puede ser tu señal, así que súbele, porque vámonos con The All American Rejects y The Give You Hell aquí en Play 97.9.
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1: La tarde con 50 minutos y entramos oficialmente a la recta final de estas dos horas juntos aquí en Play 97.9. Y oigan, casi por terminado nuestros horóscopos de fin de semana, pero todavía nos quedan pendientes Acuario y Piscis, porque oigan, no se salvaron de ser exhibidos en este el chat grupal. Oigan, estuvieron prácticamente todo el programa preparándose emocionalmente y ya no hay vuelta atrás, ya escucharon a todos los signos. Así que nos vamos a ir de lleno para que se prepare para este gran fin de semana. Acuario, tenemos que hablar porque los astros dicen que últimamente estás mandando señales un poquito contradictorias. Hay alguien que probablemente no sabe si te interesas o si solamente quieres una amistad o simplemente eres así de misterioso con todo el mundo. Y tú seguramente estás pensando, pues sí, obvio, ¿no? Pero Acuario, no. Probablemente no es tan obvio como tú crees, así que en mi opinión, si algo te interesa o alguien te interesa, dale aunque sea una pista porque también no leemos la mente. La señal que el universo tiene para ti es sé claro, y ser claro no te hace intenso, o menos interesante, así que ojo con eso. Y Piscis, vamos a cerrar contigo nuestros horóscopos de fin de semana. Piscis, te quiero mucho, pero el universo está pidiendo que este fin de semana pongamos, aunque sea un pedacito de realidad. Hay una persona, una situación que te esté emocionando muchísimo y eso está súper padre, pero el problema es que tú ya vas en el capítulo 15 haciéndote una historia que no va ahí, así que te mando una canción. Tú sabes que por ahí eso de que te mandan un mensaje, te mandó una indirecta o algo y tú ya estás haciéndote una realidad súper alterada, amiga. Eso es un delulu. Así que en mi opinión, ilusionarte está bien, pero pues también hay que tener un poquito de cuidado dándonos razones para no hacerlo, ¿eh? No te enamores solamente de la idea de lo que podría llegar a ser. Primero descubre lo que realmente es. La señal que el universo tiene para ti es ilusión, sí, pero acomódala con evidencia, ¿no? O sea, como que mezcla ahí un poquito la realidad con toda esta idea que te estás inventando. Y ahora sí, oficialmente, 12 signos fueron atendidos el día de hoy. Recuerden que si por ahí se proyectaron, yo solamente soy la mensajera del universo. Vámonos con más música para cerrar casi esta primera hora juntos aquí en Play 97.9. Ya sabes que si por ahí tomaste la decisión de, pues si quieres ignorar absolutamente todas las señales que el universo tiene para ti y tomar alguna decisión cuestionable, mínimo, esperemos que el lunes regreses con un chisme, una gran historia, una anécdota para contarnos aquí en Play 97.9. Quédate un ratito más porque ya casi estamos a punto de despedirnos de estas dos horas juntos aquí poniendo el soundtrack de tu viernes. Pero vámonos con más música. Esto es Wannabe de las Spice Girls. Para darle ya casi el cierre a estas dos horas juntos, pero con toda la actitud y toda la energía que necesitamos para este gran fin de semana.

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1: Es la 1:00 p.m, oigan, ahora sí se nos fue el tiempo. Llegó el momento de despedirnos de este gran día aquí en Play 97.9. Oficialmente podemos decir, que sobrevivimos a la semana, llegamos a este gran viernes, terminamos nuestros horroróscopos y por ahí sí se proyectaron, oigan, recuerden que yo solamente soy la mensajera del universo. Gracias a todos los que estuvieron presentes, acompañándome, mandando mensajitos, pidiendo canciones y a los que simplemente estuvieron escuchando a Play mientras trabajaban, iban en el carro o hacían sus pendientes. Yo soy Fátima Lerma y desde la cabina de Play 97.9 les deseo pues un gran fin de semana, increíble día. Nos escuchamos la próxima semana, cuídense mucho, hagan pues que todo sea un buen fin de semana y si no ya saben que los esperamos el lunes con todo el contexto completo. Si por ahí toman decisiones cuestionables, mínimo tengan el chismecito para el gran lunes de recuperación y suban el volumen porque vamos a cerrar este gran día con Midnight Sun de Sara Larson. Que tengan un bonito fin y desde la cabina de Play 97.9 me despido, Fátima Lerma, aquí siendo la 1:01 p.m, que... pues que tengas un excelente día, ¿eh? Bye, bye.

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0: De regreso a través de las tres estaciones de Radio Cadena en Season, Ensenada, Play FM, La Rancherita y Estéreo Sol. Les acompaña Cindy Olivas desde la sucursal de Pórticos del Florido, Abarrotes y Carne. 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Vamos a regresar los micrófonos a La Rancherita, Play FM y Estéreo Sol y regresamos con un enlace más desde la sucursal Pórticos de El Florido, Abarrotes y Carnes. ¡Qué barato!
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1: La presidenta de México, Claudia Sheinbaum Pardo, recibió en la puerta principal de Palacio Nacional al mandatario de la República de Corea, Lee Jae-myung. Tras saludarse y observar a un grupo de ciudadanos que expresaron su apoyo a la mandataria mexicana, ambos ingresaron al recinto histórico. La presidenta indicó que dialogaron sobre asuntos comerciales, culturales y educativos y firmaron un acuerdo de entendimiento en ese tema.
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1: El 25º Ayuntamiento de Tijuana llevó a cabo la primera Expo Asociaciones Civiles PINA 2026 con el objetivo de sumar voluntades entre sociedades y gobierno para fortalecer el trabajo en favor del bienestar y el pleno desarrollo de las niñas, niños y adolescentes, tal como ha indicado el presidente municipal Ismael Burgueño Ruiz.
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1: La Comisión Nacional de Cultura Física y Deporte fortaleció las condiciones de preparación de las y los seleccionados nacionales de luchas asociadas con la entrega de nuevo material deportivo y equipo especializado en el Centro Nacional de Desarrollo de Talentos Deportivos y Alto Rendimiento.
2: Para RCE Noticias, Luis Daniel Rodríguez.
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1: Más de 370 mil traslados diarios hacen del transporte de personal una pieza fundamental para la movilidad laboral de la industria maquiladora. Ante esta realidad, el gobierno de Baja California reunió a autoridades especialistas, empresas transportistas y representantes de la industria para construir una agenda que permita ofrecer traslados más seguros, eficientes y sostenibles.
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1: Con el objetivo de preservar nuestras tradiciones y fortalecer la identidad de las y los cabeños, el 15º Ayuntamiento de Los Cabos, a través de la Dirección General de Desarrollo Social y la Dirección Municipal de Organización y Participación Ciudadana, convoca a las jóvenes sanluqueñas a participar en el certamen para elegir la reina de las fiestas tradicionales Cabo San Lucas 2026.
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1: La Escuela Nacional de Entrenadores Deportivos celebró la ceremonia de bienvenida de la generación 2026-2030, evento que marcó el inicio de una nueva etapa para las y los estudiantes que se preparan para convertir su pasión por el deporte en una profesión.
0: Para RCE Noticias, Luis Daniel Rodríguez. 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
1: Dos con 50 de la tarde, más dicen, ¿cómo dicen? Más vale tarde, pero seguro, tarde, pero sin sueño. No quería dejar pasar la oportunidad. Más vale tarde que nunca. Para cerrar con broche de... Mira, hasta llego con todo. Ya me están regañando aquí. Oigan, quiero mencionarles que es viernes y que la verdad sí quería entrar al aire porque estamos contentos y emocionados. Y el señor Carlos Martínez, el Cala, pone muy buena rolita los viernes, ¿eh? La verdad es que están algo enfiestadas.
2: Todos los días.
1: Ah, perdón. Todos los días pone muy buena programación aquí en Play FM 97.9. Pero sobre todo los viernes pone música muy fiestera, ¿no? Porque pues ya viene el fin de semana, hay que aprovecharlo, hay que disfrutarlo al máximo. También para todas aquellas personas que tienen que sacar sus deberes, ¿cómo le llaman? De responsabilidades de joven adulto contemporáneo. Hace rato yo andaba ahí en el mercado, un mercado que está ahí por la calle Diamante. Y fíjense que me sentí muy emocionado porque ponen Play FM. Así que un gran saludo a todas las personas de este mercado en particular que está por la calle Diamante. Un gran saludo a todo el equipo. Muy buen servicio. Y muy buenos productos. Vamos a escuchar esto de Flo Rida, siguiendo con este moodcito de viernes fiestero. Esto se llama Ride Round. Son las 2:51 de la tarde. Recuerda que vamos hasta las 3, así que no te desconectes de la programación. Súbele. Descontrólate porque es viernes. Y dale play.

Acabamos de escuchar a Full Rida con Right Around. Esta canción que estaba comentando ahorita con el señor Carlos Martínez, el Cala, que sale en la película de Hangover, la famosísima película de ¿Qué pasó ayer? Pero lo que está chido, me vino ahorita el flashback, me acordé que es cuando termina la película, la ponen al final y recapitulan con todas las fotos de lo que realmente pasó ayer, ¿no? Que es como la parte más chistosa de la película. Ahí es cuando sale la canción al final, ¿no? Con todas las fotos de lo que pasó ayer, ¿no? Si no te acuerdas de esta película salió en el 2009. Es una comedia de qué es lo que pasa después de una gran borrachera. Y en inglés que es la cruda, ¿no? El de Hangover. Se trata de cuatro amigos que van a Las Vegas a una despedida de soltero, toman de más y al día siguiente despiertan sin recordar nada. Nada. Y se les perdió el novio. Tienen que reconstruir toda la noche con un tigre en el baño, un bebé en el closet y un dentista con un diente menos, ¿no? Ay, ay, ay, me acordé de esas piezas que tenía yo hace un par de años, ¿no? Digo, no había tigre de Bengala, pero a lo mejor sí uno que otro amanecía sin un diente, ¿no? Los artistas y los actores que participaron en esta película fue desde Todd Phillips con Bradley Cooper, y superestrellas como hasta Mike Tyson andaban por ahí, ¿no? Así que está bastante interesante. Y esta rola yo no sabía, y ahora sí como dato musical y dato curioso, es un sample de un clásico ochentero que se llama Just Spin Me Round, de Dead or Alive, de 1984. Por eso la canción es tan familiar y tan pegajosa, ¿no? Porque realmente, digamos que la trajeron a la actualidad en el 2009, pero esta canción existe desde 1984. Pues ahí está. Vaya dato interesante acerca de esta gran canción de Flo Rida, que fue todo un éxito por allá de los 2009-2010, que le ponían en todos los antros y la gente se descontrolaba, ¿no? Vamos a escuchar algo de Drake. Eso se llama One Dance. Son las 2:57. Recuerda que nos vamos hasta las 3, así que no te despegues. Súbele. Es viernes, disfrútale, súbele con ganas y dale play.

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1: El senador con licencia Armando Ayala Robles sostuvo una reunión de trabajo con la coordinadora de Morena en Baja California, Julieta Ramírez, con quien abordó diversos temas relacionados con el fortalecimiento de la unidad, el trabajo territorial y la consolidación del proyecto de transformación en el estado. Asimismo, destacó la capacidad, la fortaleza y las convicciones de Julieta Ramírez, quien dijo habrá de ser un factor de cohesión en el estado.
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1: Mexicali es tierra de gente trabajadora que todos los días busca salir adelante. Por ello, aprovechamos la Feria del Empleo para firmar una alianza estratégica con ACO, expresó la presidenta municipal de Mexicali, Norma Bustamante. La alcaldesa dijo que con este convenio acercarán más oportunidades laborales y abrirán nuevas puertas para que el talento local y Mexicali sigan creciendo.
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1: La península de Yucatán se encuentra lista para recibir la Copa Mundial de Béisbol Sub-15 WBSC 2026, competencia que reunirá las principales selecciones juveniles del mundo del 25 de septiembre al 4 de octubre en Mérida, Yucatán y Cancún, Quintana Roo, como sedes.
2: Para RCE Noticias, Luis Daniel Rodríguez.
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1: Con el objetivo de fortalecer la coordinación interinstitucional y establecer una estrategia conjunta para la atención de posibles emergencias, el gobierno de Ensenada, a través de la Coordinación Municipal de Protección Civil, sostuvo una reunión de trabajo con representantes de la Guarnición Militar, Secretaría de Marina, Fuerza Aérea Mexicana y Guardia Nacional.
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1: El alcalde de Tecate, Román Cota Muñoz, participó en la inauguración de la Expo Construcción 2026, organizada por la Cámara Mexicana de la Industria de la Construcción, Delegación Tijuana. Encuentro que durante 2 días reúne en las instalaciones del Hipódromo Caliente a empresas, desarrolladores, inversionistas y representantes del sector de la construcción, así como proveeduría local.
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1: Cristiano Ronaldo se quedó sin marcar en el primer partido de la nueva era de Portugal bajo las órdenes de Jorge Jesús, pero el conjunto luso comenzó la defensa de su título de la Liga de las Naciones con una victoria de 1-0 sobre Gales.
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